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0: Hola amigos Yeye, les saluda Enrique Burgos Maestra y transmitiendo por el Estudio 2 de Bossa Nova Perú Radio desde Lima, Perú. Y damos inicio al programa de esta noche, el programa de la Joven Guarda. Y vamos a escuchar a Lee Jackson, a Roberto Carlos, al grupo The Snakes, a Mary Pabau y a los Brazilian Beatles. Y en nuestro segmento Contrapunto vamos a tener a Celi Campelu, a Eddie Gourmet, a Tony Campelo, a Domenico Moduño, a Eduardo Araújo y Luis Aguilé, y también a Ronnie Core y a Gary Miles. Y al final del programa, en el segmento Plus, vamos a hacer un tributo muy especial a la música del gran Elvis Presley. Y empezamos nuestra edición de hoy con Lee Jackson y la canción King Creole.
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Y ahora un saludito muy especial que se va dirigido directamente hasta la ciudad de Venezuela para mi amiga Betita Donaire y para mi amigo William Michel, que también está en sintonía. Gracias a ustedes por acompañarme. Y ahora estamos con el grupo The Snakes y la canción At The Hub.

Y empezamos nuestro primer segmento de Contrapunto y estamos con Celi Campello y la canción Melody de Amor.

Un nuevo contrapunto. Estamos con Tony Campelu, el hermano de Celi Campelu, y la canción Como Antes.

Y claro, que el contrapunto de Como Antes es Domenico Modugno y Come Prima Più di Prima.

Qué linda la canción de Domenico Modugno. ¿Recuerdas, Betita, esos tiempos cuando cantaba Domenico Modugno esas lindas canciones? Y reiniciamos nuevamente nuestro programa de la Joven Guarda Brasileira. Y estamos con Moody Blue y Lee Jackson.

y cambié un poquito mi programa debido a que mi amigo Yeye William me pidió la canción He Prohibido Fumar de Roberto Carlos.

Y otra vez estamos en el segundo segmento de Contrapunto y estamos con Eduardo Araújo y la canción Me Ultimoeiro y Cabeza Hinchada.

Un nuevo contrapunto, y esta vez estamos con Ronnie Core y la canción Look for a Star.

Y así entramos al último segmento de la Joven Guarda Brasileira. Y estamos con el grupo The Snakes y la canción The Huckleback. Y esta canción se la dedico a un amigo muy especial que tengo, a un amigo coca-colero de los años del recuerdo. Jorgito Cordero, un abrazo para ti y que disfrutes del programa.

Y ahora seguimos con Lee Jackson y Hound Dog. Y ya estamos prontos al inicio de nuestro segmento Plus con Elvis Presley, Hound Dog.

0: Y ahora estamos con los Brazilian Beatles y la canción Gata. Y así vamos terminando el segmento de la Joven Guarda Brasileira para entrar al segmento Plus con Elvis Presley.
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Una nueva hermosa canción de Elvis Presley, de las lentas, pero que realmente siento mucho sentimiento, mucho recuerdo de ellas. Can't Help Falling in Love.

Y así vamos terminando el programa de esta noche de La Joven Guarda. Espero que que lo hayan disfrutado. Y terminamos con la canción A Big Hunk of Love.

Y así llegamos al final del programa de esta noche. Muchas gracias por su sintonía, amigos Yeye. Y todo esto por Bossa Nova Perú Radio, la más grande comunidad musical brasileña en el Perú. Que tengan una linda noche y un gran fin de semana.